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1: 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Cordiales saludos, hoy es viernes 5 de junio. Faltan 6 días para el inicio del Mundial de Fútbol 2026. Faltan 2 días para la segunda vuelta presidencial. Soy Hugo Almanza, bienvenidos a la información. El 5 de junio del año 1846 nació en el Cusco María Trinidad Enríquez Ladrón de Guevara, la que sería la primera mujer universitaria peruana y sudamericana. Fue profesora y graduada en Derecho, luchadora por los derechos femeninos y del obrero. En Umbral Perú, titulares. Segunda vuelta presidencial. Atención, el Ministerio de Educación suspendió las clases desde hoy 5 al 8 de junio en los colegios que funcionarán como locales de votación. La candidata Keiko Fujimori, preguntada si reconocerá los resultados de la segunda vuelta, respondió: vamos a ver. En su cierre de campaña, el candidato Roberto Sánchez dijo: ha llegado la voz del pueblo, que ha dicho: se acabó el caos. Este 7 de junio el Perú recupera la democracia. Se ha querido vender como la señora del orden. ¿Cuál orden? Los que impulsaron leyes procrimen, los que ordenaron que asesinaran a los mártires del sur. Más informaciones, Umbral Perú, noticias de verdad. Elecciones 2026, 45.000 efectivos de las Fuerzas Armadas se desplegarán para garantizar la segunda vuelta. La barra de Universitario de Deportes rechazó que Keiko Fujimori realizara su mitin de cierre en la arena monumental del Estadio de la U, en el distrito de Ate. Rechazaron el accionar de la dirigencia por brindar las instalaciones del club. Por memoria de todas las víctimas del fujimorismo, justicia y dignidad, Fujimori nunca más y dale U contra la corrupción, señaló la barra crema. Atención, los trabajadores que tengan que viajar para sufragar del sector público y privado y lo acrediten podrán dejar de laborar hoy viernes 5, mañana sábado 6, el domingo 7 y el lunes 8 de junio. Días que estarán sujetos a compensación según acuerdo con el empleador. Con Umbral vuelva a sentirse bien informado. El congresista fujimorista Fernando Rospigliosi, sentenciado por difamación agravada, suspendió la sesión del pleno en el que Roberto Sánchez había pedido incluir la derogación de las leyes procrimen. Alerta, la OCDE advierte al Perú de riesgos fiscales y electorales pese al crecimiento económico cercano al 3%. Atención, el ENFEN confirma el inicio de la fase de intensidad moderada del fenómeno El Niño. 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Atención, la Cámara de Comercio de Lima advierte que el recorte de fondos para la vía expresa Santa Rosa afectaría la competitividad del nuevo aeropuerto Jorge Chávez. Usuarios de las redes muestran gran escepticismo por el ingreso a las instalaciones del Jurado Nacional de Elecciones del embajador de Estados Unidos en vísperas de la segunda vuelta. Recuerdan que el 9 de marzo también visitó esa sede clandestinamente la candidata Keiko Fujimori sin registrar ni su entrada ni su salida. 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Hoy aniversario de la fundación de Codo del Pozuzo. Atención, el Senami alerta que la región Puno soportará bajas temperaturas de hasta 14 grados bajo cero. La Fiscalía participa en la verificación pública del material electoral en Moyobamba, San Martín. 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Notas del exterior, hoy día mundial del medio ambiente, hoy día internacional de la lucha contra la pesca ilegal, no declarada y no reglamentada. Hoy día de los sobrevivientes del VIH a largo plazo. Miles de personas protestan en Albania contra un megaproyecto vinculado al yerno de Donald Trump, valorado en más de 1.200 millones de dólares. El presidente de Rusia, Vladimir Putin, reconoce que habló con Estados Unidos sobre Cuba ante un escenario similar al de Venezuela. La historia de la fecha que ocurrió un 5 de junio, 1880 en Arica. El ejército invasor chileno envía como parlamentario al mayor Juan de la Cruz Albo, quien es recibido por el coronel Francisco Bolognesi en su casa al pie del morro. Los chilenos piden la rendición de los peruanos. Bolognesi responde: tengo deberes sagrados y los cumpliré hasta quemar el último cartucho. 1959, en Singapur, es juramentado el primer gobierno. La frase de hoy: algún día las personas que no confiaron en ti contarán historias de cómo te conocieron. Síguenos, comenta y comparte. Soy Hugo Almanza, en Umbral Perú. Vive la noticia. Para la Red Nacional de Medios, fueron los titulares. 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
4: 7 y 28.
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4: 7 y 28.
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1: 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Cordiales saludos, hoy es viernes 5 de junio. Faltan 6 días para el inicio del Mundial de Fútbol 2026. Faltan 2 días para la segunda vuelta presidencial. Soy Hugo Almanza, bienvenidos a la información. El 5 de junio del año 1846 nació en el Cusco María Trinidad Enríquez Ladrón de Guevara, la que sería la primera mujer universitaria peruana y sudamericana. Fue profesora y graduada en Derecho, luchadora por los derechos femeninos y del obrero. El Umbral Perú, titulares, segunda vuelta presidencial. Atención, el Ministerio de Educación suspendió las clases desde hoy 5 al 8 de junio en los colegios que funcionarán como locales de votación. La candidata Keiko Fujimori, preguntada si reconocerá los resultados de la segunda vuelta, respondió, vamos a ver. En su cierre de campaña, el candidato Roberto Sánchez dijo, ha llegado la voz del pueblo que ha dicho, se acabó el caos. Este 7 de junio el Perú recupera la democracia. Se ha querido vender como la señora del orden. ¿Cuál orden? Los que impulsaron leyes pro crimen. Los que ordenaron que asesinaran a los mártires del sur. Más informaciones, Umbral Perú, noticias de verdad. Elecciones 2026, 45.000 efectivos de las Fuerzas Armadas se desplegarán para garantizar la segunda vuelta. La barra de Universitario de Deportes rechazó que Keiko Fujimori realizará su mitin de cierre en la Arena Monumental del Estadio de la U, en el distrito de Ate. Rechazaron el accionar de la dirigencia por brindar las instalaciones del club. Por memoria de todas las víctimas del fujimorismo, justicia y dignidad, Fujimori nunca más y dale U contra la corrupción, señaló la barra crema. Atención, los trabajadores que tengan que viajar para sufragar del sector público y privado y lo acrediten, podrán dejar de laborar hoy viernes 5, mañana sábado 6, el domingo 7 y el lunes 8 de junio. Días que estarán sujetos a compensación según acuerdo con el empleador. Con Umbral vuelva a sentirse bien informado. El congresista fujimorista Fernando Rospigliosi, sentenciado por difamación agravada, suspendió la sesión del pleno en el que Roberto Sánchez había pedido incluir la derogación de las leyes pro crimen. Alerta, la OCDE advierte al Perú de riesgos fiscales y electorales pese al crecimiento económico cercano al 3%. Atención, el ENFEN confirma el inicio de la fase de intensidad moderada del fenómeno El Niño. 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Atención, la Cámara de Comercio de Lima advierte que el recorte de fondos para la vía expresa Santa Rosa afectaría la competitividad del nuevo aeropuerto Jorge Chávez. Usuarios de las redes muestran gran escepticismo por el ingreso a las instalaciones del Jurado Nacional de Elecciones del embajador de Estados Unidos en vísperas de la segunda vuelta. Recuerdan que el 9 de marzo también visitó esa sede clandestinamente la candidata Keiko Fujimori sin registrar ni su entrada ni su salida. 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Hoy aniversario de la fundación de Codo del Pozuzo. Atención, el Senami alerta que la región Puno soportará bajas temperaturas de hasta 14 grados bajo cero. La Fiscalía participa en la verificación pública del material electoral en Moyobamba, San Martín. 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Notas del exterior, hoy día mundial del medio ambiente, hoy día internacional de la lucha contra la pesca ilegal, no declarada y no reglamentada. Hoy día de los sobrevivientes del VIH a largo plazo. Miles de personas protestan en Albania contra un megaproyecto vinculado al yerno de Donald Trump, valorado en más de 1.200 millones de dólares. El presidente de Rusia, Vladimir Putin, reconoce que habló con Estados Unidos sobre Cuba ante un escenario similar al de Venezuela. La historia de la fecha que ocurrió un 5 de junio, 1880 en Arica. El ejército invasor chileno envía como parlamentario al mayor Juan de la Cruz Albo, quien es recibido por el coronel Francisco Bolognesi en su casa al pie del morro. Los chilenos piden la rendición de los peruanos. Bolognesi responde: tengo deberes sagrados y los cumpliré hasta quemar el último cartucho. 1959, en Singapur, es juramentado el primer gobierno. La frase de hoy: algún día las personas que no confiaron en ti contarán historias de cómo te conocieron. Síguenos, comenta y comparte. Soy Hugo Almanza, en Umbral Perú. Vive la noticia. Para la Red Nacional de Medios, fueron los titulares. 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
4: 8 y 16.
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0: 8:31.
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1: 8:58.
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4: 9:23.
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5: 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Cordiales saludos, hoy es viernes 5 de junio. Faltan 6 días para el inicio del Mundial de Fútbol 2026. Faltan 2 días para la segunda vuelta presidencial. Soy Hugo Almanza, bienvenidos a la información. El 5 de junio del año 1846 nació en el Cusco María Trinidad Enríquez Ladrón de Guevara, la que sería la primera mujer universitaria peruana y sudamericana. Fue profesora y graduada en Derecho, luchadora por los derechos femeninos y del obrero. En Umbral Perú, titulares. Segunda vuelta presidencial. Atención, el Ministerio de Educación suspendió las clases desde hoy 5 al 8 de junio en los colegios que funcionarán como locales de votación. La candidata Keiko Fujimori, preguntada si reconocerá los resultados de la segunda vuelta, respondió: vamos a ver. En su cierre de campaña, el candidato Roberto Sánchez dijo: ha llegado la voz del pueblo que ha dicho, se acabó el caos. Este 7 de junio el Perú recupera la democracia. Se ha querido vender como la señora del orden. ¿Cuál orden? Los que impulsaron leyes pro crimen, los que ordenaron que asesinaran a los mártires del sur. Más informaciones, Umbral Perú, noticias de verdad, elecciones 2026, 45.000 efectivos de las Fuerzas Armadas se desplegarán para garantizar la segunda vuelta. La barra de Universitario de Deportes rechazó que Keiko Fujimori realizara su mitin de cierre en la arena monumental del estadio de la U, en el distrito de Ate. Rechazaron el accionar de la dirigencia por brindar las instalaciones del club. Por memoria de todas las víctimas del fujimorismo, justicia y dignidad, Fujimori nunca más y dale U contra la corrupción, señaló la barra crema. Atención, los trabajadores que tengan que viajar para sufragar del sector público y privado y lo acrediten, podrán dejar de laborar hoy viernes 5, mañana sábado 6, el domingo 7 y el lunes 8 de junio. Días que estarán sujetos a compensación según acuerdo con el empleador. Con Umbral, vuelva a sentirse bien informado. El congresista fujimorista Fernando Rospigliosi, sentenciado por difamación agravada, suspendió la sesión del pleno en el que Roberto Sánchez había pedido incluir la derogación de las leyes pro crimen. Alerta, la OCDE advierte al Perú de riesgos fiscales y electorales.

0: recuerdan que el 9 de marzo también visitó esa sede clandestinamente la candidata Keiko Fujimori sin registrar ni su entrada ni su salida. 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Hoy aniversario de la fundación de Codo del Pozuzo. Atención, el Senami alerta que la región Puno soportará bajas temperaturas de hasta 14 grados bajo cero. La Fiscalía participa en la verificación pública del material electoral en Moyobamba, San Martín. 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Notas del exterior. Hoy día mundial del medio ambiente. Hoy día internacional de la lucha contra la pesca ilegal, no declarada y no reglamentada. Hoy día de los sobrevivientes del VIH a largo plazo. Miles de personas protestan en Albania contra un megaproyecto vinculado al yerno de Donald Trump, valorado en más de 1.200 millones de dólares. El presidente de Rusia, Vladimir Putin, reconoce que habló con Estados Unidos sobre Cuba ante un escenario similar al de Venezuela. La historia de la fecha que ocurrió un 5 de junio, 1880 en Arica. El ejército invasor chileno envía como parlamentario al mayor Juan de la Cruz Albo, quien es recibido por el coronel Francisco Bolognesi en su casa al pie del morro. Los chilenos piden la rendición de los peruanos. Bolognesi responde: tengo deberes sagrados y los cumpliré hasta quemar el último cartucho. 1959 en Singapur es juramentado el primer gobierno. La frase de hoy: algún día las personas que no confiaron en ti contarán historias de cómo te conocieron. Síguenos, comenta y comparte. Soy Hugo Almanza, en Umbral Perú. Vive la noticia. Para la Red Nacional de Medios, fueron los titulares. 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
3: 9:53.
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1: 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Cordiales saludos, hoy es viernes 5 de junio. Faltan 6 días para el inicio del Mundial de Fútbol 2026. Faltan 2 días para la segunda vuelta presidencial. Soy Hugo Almanza, bienvenidos a la información. El 5 de junio del año 1846 nació en el Cusco María Trinidad Enríquez Ladrón de Guevara, la que sería la primera mujer universitaria peruana y sudamericana. Fue profesora y graduada en Derecho, luchadora por los derechos femeninos y del obrero. El Umbral Perú, titulares. Segunda vuelta presidencial. Atención, el Ministerio de Educación suspendió las clases desde hoy 5 al 8 de junio en los colegios que funcionarán como locales de votación. La candidata Keiko Fujimori, preguntada si reconocerá los resultados de la segunda vuelta, respondió: vamos a ver. En su cierre de campaña, el candidato Roberto Sánchez dijo: ha llegado la voz del pueblo, que ha dicho, se acabó el caos. Este 7 de junio el Perú recupera la democracia. Se ha querido vender como la señora del orden. ¿Cuál orden? Los que impulsaron leyes procrimen, los que ordenaron que asesinaran a los mártires del sur. Más informaciones, Umbral Perú, noticias de verdad, elecciones 2026, 45.000 efectivos de las Fuerzas Armadas se desplegarán para garantizar la segunda vuelta. La barra de Universitario de Deportes rechazó que Keiko Fujimori realizara su mitin de cierre en la arena monumental del Estadio de la U, en el distrito de Ate. Rechazaron el accionar de la dirigencia por brindar las instalaciones del club. Por memoria de todas las víctimas del fujimorismo, justicia y dignidad, Fujimori nunca más y dale U contra la corrupción, señaló la barra crema. Atención, los trabajadores que tengan que viajar para sufragar del sector público y privado y lo acrediten, podrán dejar de laborar hoy viernes 5, mañana sábado 6, el domingo 7 y el lunes 8 de junio. Días que estarán sujetos a compensación según acuerdo con el empleador. Con Umbral, vuelva a sentirse bien informado. El congresista fujimorista Fernando Rospigliosi, sentenciado por difamación agravada, suspendió la sesión del pleno en el que Roberto Sánchez había pedido incluir la derogación de las leyes procrimen. Alerta, la OCDE advierte al Perú de riesgos fiscales y electorales pese al crecimiento económico cercano al 3%. Atención, el ENFEN confirma el inicio de la fase de intensidad moderada del fenómeno El Niño. 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Atención, la Cámara de Comercio de Lima advierte que el recorte de fondos para la vía expresa Santa Rosa afectaría la competitividad del nuevo aeropuerto Jorge Chávez. Usuarios de las redes muestran gran escepticismo por el ingreso a las instalaciones del Jurado Nacional de Elecciones del embajador de Estados Unidos en vísperas de la segunda vuelta. Recuerdan que el 9 de marzo también visitó esa sede clandestinamente la candidata Keiko Fujimori sin registrar ni su entrada ni su salida. 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Noticias nacionales. Hoy aniversario de la fundación de Codo del Pozuzo. Atención, el Senami alerta que la región Puno soportará bajas temperaturas de hasta 14 grados bajo cero. La Fiscalía participa en la verificación pública del material electoral en Moyobamba, San Martín. 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Notas del exterior, hoy Día Mundial del Medio Ambiente, hoy Día Internacional de la Lucha contra la Pesca Ilegal, no declarada y no reglamentada. Hoy día de los sobrevivientes del VIH a largo plazo. Miles de personas protestan en Albania contra un megaproyecto vinculado al yerno de Donald Trump, valorado en más de 1.200 millones de dólares. El presidente de Rusia, Vladimir Putin, reconoce que habló con Estados Unidos sobre Cuba ante un escenario similar al de Venezuela. La historia de la fecha que ocurrió un 5 de junio, 1880 en Arica. El ejército invasor chileno envía como parlamentario al mayor Juan de la Cruz Albo, quien es recibido por el coronel Francisco Bolognesi en su casa al pie del morro. Los chilenos piden la rendición de los peruanos. Bolognesi responde: tengo deberes sagrados y los cumpliré hasta quemar el último cartucho. 1959, en Singapur, es juramentado el primer gobierno. La frase de hoy: algún día las personas que no confiaron en ti contarán historias de cómo te conocieron. Síguenos, comenta y comparte. Soy Hugo Almanza, en Umbral Perú. Vive la noticia. Para la Red Nacional de Medios, fueron los titulares. 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

0: 10 y 16.
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0: 3 y 31.
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0: 10 y 48.
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2: Hoy celebramos talento, historia y pasión. Soy Michael Poon y te cuento qué famosos llegaron al mundo un día como hoy. 6 de junio. Empezamos con una noticia del bajista de U2, Adam Clayton. Un día como hoy, en 2012, fue llevada a juicio la ama de llaves de Adam Clayton. Fue su asistente durante 17 años y le robó más de 3 millones de euros. En varios años, falsificó cheques del músico para darse una vida de lujo. Se compró propiedades, autos, hasta 22 caballos de carrera y también pagó los estudios de sus hijos por años. La mujer, cuyo nombre es Carol, fue sentenciada a 7 años de prisión. Un día como hoy, 6 de junio en 2022, se fue Jim Seals, del dúo Seals and Crofts. Tenía 79 años. Pero así como se fueron, también nació un día como hoy, 6 de junio, Levi Strauss, la legendaria voz principal del grupo The Four Tops. Ellos estuvieron cantando con la formación original durante 40 años sin cambiar a ningún integrante. Steve Vai, guitarrista de Whitesnake. Un día como hoy, 6 de junio, The Boy Is Mine del dúo Brandy and Monica llegó al primer lugar del ranking Billboard, dando un salto histórico, porque una semana antes estaba en el puesto 23. Un día como hoy, Michael Jackson anunció que dejaba de ser testigo de Jehová. Él había sido criado como testigo, pero se retiró porque tenía que escoger entre la música o la religión. Por esa razón fue expulsado. Un día como hoy, en el 2006, murió Billy Preston, conocido como el quinto Beatle. Tocó el piano en la canción Get Back del 69. Como solista, nos dejó el número uno, Nothing for Nothing. Un día como hoy, en el 2003, murió Dave Rowberry, tecladista del grupo The Animals.
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2: 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Volvemos en cualquier momento con más sucesos musicales que ocurrieron un día como hoy.
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6: 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Cordiales saludos. Hoy es sábado 6 de junio. Faltan 5 días para el inicio del Mundial de Fútbol 2026. Mañana será la segunda vuelta presidencial. Soy Hugo Almanza. Bienvenidos a la información. El 6 de junio del año 2012, Perú, Colombia, Chile y México suscribieron el acuerdo marco de la Alianza del Pacífico en el Cerro Paranal, en Chile. En Umbral Perú, titulares. Pese a especulaciones, Kenji Fujimori ratifica que no apoya a su hermana Keiko en la segunda vuelta. Dice, después de lo que viví, decidí no volver a ser usado. Atención, la misión electoral de la Unión Europea desplegará 150 observadores en todo el Perú para la segunda vuelta. Más custodios delincuentes en ATE. La Fiscalía detuvo a 9 policías de una organización criminal por cobrar coimas a transportistas en la carretera central. 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Hoy, día del ron peruano. Elecciones 2026. 45.000 efectivos de las Fuerzas Armadas se desplegarán para garantizar la segunda vuelta. Después que su bancada se pronunció muchas veces contra la salida de prisión de Pedro Castillo, ahora, en vísperas de la votación, Keiko Fujimori dice que no descarta indultar a Pedro Castillo y a otros expresidentes. El presidente José Balcázar anuncia bono permanente de 300 soles para quienes presten el servicio militar. Con Umbral, vuelva a sentirse bien informado. Ante la suspicacia de los votantes, Keiko Fujimori asegura que esta vez respetará los resultados de la segunda vuelta. Siempre lo hemos hecho, señaló. Atención, el Poder Judicial prolongó por 15 meses la prisión preventiva contra la suspendida fiscal Luz Peralta Santur por el caso Chibolín. Nuevamente el Congreso da luz verde a la creación de nuevas universidades públicas sin el financiamiento respectivo. Umbral Perú nunca se detiene. El INPE anuncia que más de 2.600 internos podrán acceder a una evaluación para la conmutación de penas. Atención, Proinversión busca consolidar nuevas inversiones españolas por 40.000 millones de dólares. 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Hoy, conmemoración de la batalla de Higos Urco en Chachapoyas, Amazonas. Hoy, aniversario de creación del distrito de San Nicolás en Carlos Fermín Fiscarral, Ancas. Turismo en Ayacucho, las aguas turquesas de Milpu. Inician la temporada 2026 con gran expectativa. 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Notas del exterior. Hoy, Día Mundial de los Pacientes Trasplantados. Día Mundial del Control de Plagas. Día Mundial del Techo Verde. Un ambicioso proyecto de China propone crear una isla nuclear flotante que cambiaría el transporte marítimo mundial. La historia de la fecha que ocurrió un 6 de junio, 1880. Artillería terrestre y naval chilena inicia bombardeo buscando la capitulación de las tropas peruanas en Arica. El ataque se prolongó más de 3 horas por mar y 5 por tierra. 1956, muere a los 81 años en Washington, Hiram Bingham, explorador y arqueólogo estadounidense, descubridor de la ciudadela de Machu Picchu en 1911. La frase de hoy: si quieres vivir la vida que quieres, tendrás que sacrificar la vida que tienes. Síguenos, comenta y comparte. Soy Hugo Almanza. En Umbral Perú, vive la noticia.
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8: 11 y 5.
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8: 11 y 5.
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1: 11 y 15.

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4: 11 y 26
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0: 11 y 31.
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1: 11 y 46.
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2: Hoy celebramos talento, historia y pasión. Soy Michael Poon y te cuento qué famosos llegaron al mundo un día como hoy.
3: 6 de junio. Empezamos con una noticia del bajista de U2, Adam Clayton. Un día como hoy, en 2012, fue llevada a juicio la ama de llaves de Adam Clayton. Fue su asistente durante 17 años y le robó más de 3 millones de euros. En varios años, falsificó cheques del músico para darse una vida de lujo. Se compró propiedades, autos, hasta 22 caballos de carrera y también pagó los estudios de sus hijos por años. La mujer, cuyo nombre es Carol, fue sentenciada a 7 años de prisión. Un día como hoy, 6 de junio en 2022, se fue Jim Seals, del dúo Seals and Crofts. Tenía 79 años. Pero así como se fueron, también nació un día como hoy, 6 de junio, Levi Strauss, la legendaria voz principal del grupo The Four Tops. Ellos estuvieron cantando con la formación original durante 40 años sin cambiar a ningún integrante. Steve Vai, guitarrista de Whitesnake. Un día como hoy, 6 de junio, The Boy Is Mine del dúo Brandy and Monica llegó al primer lugar del ranking Billboard, dando un salto histórico, porque una semana antes estaba en el puesto 23. Un día como hoy, Michael Jackson anunció que dejaba de ser testigo de Jehová. Él había sido criado como testigo, pero se retiró porque tenía que escoger entre la música o la religión. Por esa razón fue expulsado. Un día como hoy, en el 2006, murió Billy Preston, conocido como el Quinto Beatle. Tocó el piano en la canción Get Back del 69. Como solista, nos dejó el número uno, Nothing for Nothing. Un día como hoy, en el 2003, murió Dave Rowberry, tecladista del grupo The Animals.
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3: 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Volvemos en cualquier momento con más sucesos musicales que ocurrieron un día como hoy.
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7: 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Cordiales saludos. Hoy es sábado 6 de junio. Faltan 5 días para el inicio del Mundial de Fútbol 2026. Mañana será la segunda vuelta presidencial. Soy Hugo Almanza. Bienvenidos a la información. El 6 de junio del año 2012, Perú, Colombia, Chile y México suscribieron el acuerdo marco de la Alianza del Pacífico en el Cerro Paranal, en Chile. En Umbral Perú, titulares. Pese a especulaciones, Kenji Fujimori ratifica que no apoya a su hermana Keiko en la segunda vuelta. Dice, después de lo que viví, decidí no volver a ser usado. Atención, la misión electoral de la Unión Europea desplegará 150 observadores en todo el Perú para la segunda vuelta. Más custodios delincuentes en ATE. La Fiscalía detuvo a 9 policías de una organización criminal por cobrar coimas a transportistas en la carretera central. 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Hoy, día del ron peruano. Elecciones 2026, 45.000 efectivos de las Fuerzas Armadas se desplegarán para garantizar la segunda vuelta. Después que su bancada se pronunció muchas veces contra la salida de prisión de Pedro Castillo, ahora, en vísperas de la votación, Keiko Fujimori dice que no descarta indultar a Pedro Castillo y a otros expresidentes. El presidente José Balcázar anuncia bono permanente de 300 soles para quienes presten el servicio militar. 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Ante la suspicacia de los votantes, Keiko Fujimori asegura que esta vez respetará los resultados de la segunda vuelta. Siempre lo hemos hecho, señaló. Atención, el Poder Judicial prolongó por 15 meses la prisión preventiva contra la suspendida fiscal Luz Peralta Santur por el caso Chibolín. Nuevamente el Congreso da luz verde a la creación de nuevas universidades públicas sin el financiamiento respectivo. Umbral Perú nunca se detiene. El INPE anuncia que más de 2.600 internos podrán acceder a una evaluación para la conmutación de penas. Atención, Proinversión busca consolidar nuevas inversiones españolas por 40.000 millones de dólares. 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Hoy, conmemoración de la batalla de Higos Urco en Chachapoyas, Amazonas. Hoy, aniversario de creación del distrito de San Nicolás en Carlos Fermín Fiscarral, Ancash. Turismo en Ayacucho, las aguas turquesas de Milpu inician la temporada 2026 con gran expectativa. 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Notas del exterior, hoy día mundial de los pacientes trasplantados, día mundial del control de plagas, día mundial del techo verde. Un ambicioso proyecto de China propone crear una isla nuclear flotante que cambiaría el transporte marítimo mundial. La historia de la fecha que ocurrió un 6 de junio, 1880. Artillería terrestre y naval chilena inicia bombardeo buscando la capitulación de las tropas peruanas en Arica. El ataque se prolongó más de 3 horas por mar y 5 por tierra. 1956, muere a los 81 años en Washington, Hiram Bingham, explorador y arqueólogo estadounidense, descubridor de la ciudadela de Machu Picchu en 1911. La frase de hoy: si quieres vivir la vida que quieres, tendrás que sacrificar la vida que tienes. Síguenos, comenta y comparte. Soy Hugo Almanza, en Umbral Perú. Vive la noticia.
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9: 12 y 5.
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9: 12 y 5.
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0: 33.
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0: 12:49.
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2: Hoy celebramos talento, historia y pasión. Soy Michael Poon y te cuento qué famosos llegaron al mundo un día como hoy. 6 de junio. Empezamos con una noticia del bajista de U2, Adam Clayton. Un día como hoy, en 2012, fue llevada a juicio la ama de llaves de Adam Clayton. Fue su asistente durante 17 años y le robó más de 3 millones de euros. En varios años, falsificó cheques del músico para darse una vida de lujo. Se compró propiedades, autos, hasta 22 caballos de carrera y también pagó los estudios de sus hijos por años. La mujer, cuyo nombre es Carol, fue sentenciada a 7 años de prisión. Un día como hoy, 6 de junio en 2022, se fue Jim Seals del dúo Seals and Crofts. Tenía 79 años. Pero así como se fueron, también nació un día como hoy, 6 de junio, Levi Strauss, la legendaria voz principal del grupo The Four Tops. Ellos estuvieron cantando con la formación original durante 40 años sin cambiar a ningún integrante. Steve Vai, guitarrista de Whitesnake. Un día como hoy, 6 de junio, The Boy Is Mine del dúo Brandy and Monica llegó al primer lugar del ranking Billboard, dando un salto histórico, porque una semana antes estaba en el puesto 23. Un día como hoy, Michael Jackson anunció que dejaba de ser testigo de Jehová. Él había sido criado como testigo, pero se retiró porque tenía que escoger entre la música o la religión. Por esa razón fue expulsado. Un día como hoy, en el 2006, murió Billy Preston, conocido como el Quinto Beatle. Tocó el piano en la canción Get Back del 69. Como solista, nos dejó el número uno, Nothing for Nothing. Un día como hoy, en el 2003, murió Dave Rowberry, tecladista del grupo The Animals.
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2: 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Volvemos en cualquier momento con más sucesos musicales que ocurrieron un día como hoy.
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2: 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Cordiales saludos, hoy es sábado 6 de junio, faltan 5 días para el inicio del Mundial de Fútbol 2026. Mañana será la segunda vuelta presidencial. Soy Hugo Almanza, bienvenidos a la información. El 6 de junio del año 2012, Perú, Colombia, Chile y México suscribieron el acuerdo marco de la Alianza del Pacífico en el Cerro Paranal, en Chile. En Umbral Perú, titulares. Pese a especulaciones, Kenji Fujimori ratifica que no apoya a su hermana Keiko en la segunda vuelta. Dice, después de lo que viví, decidí no volver a ser usado. Atención, la misión electoral de la Unión Europea desplegará 150 observadores en todo el Perú para la segunda vuelta. Más custodios delincuentes en ATE. La fiscalía detuvo a 9 policías de una organización criminal por cobrar coimas a transportistas en la carretera central. Umbral Perú, noticias de verdad. Hoy, día del ron peruano. Elecciones 2026, 45.000 efectivos de las Fuerzas Armadas se desplegarán para garantizar la segunda vuelta. Después que su bancada se pronunció muchas veces contra la salida de prisión de Pedro Castillo, ahora, en vísperas de la votación, Keiko Fujimori dice que no descarta indultar a Pedro Castillo y a otros expresidentes. El presidente José Balcázar anuncia bono permanente de 300 soles para quienes presten el servicio militar. Con Umbral, vuelva a sentirse bien informado. Ante la suspicacia de los votantes, Keiko Fujimori asegura que esta vez respetará los resultados de la segunda vuelta. Siempre lo hemos hecho, señaló. Atención, el Poder Judicial prolongó por 15 meses la prisión preventiva contra la suspendida fiscal Luz Peralta Santur por el caso Chibolín. Nuevamente el Congreso da luz verde a la creación de nuevas universidades públicas sin el financiamiento respectivo. Umbral Perú nunca se detiene. El INPE anuncia que más de 2.600 internos podrán acceder a una evaluación para la conmutación de penas. Atención, Proinversión busca consolidar nuevas inversiones españolas por 40.000 millones de dólares. 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Hoy conmemoración de la batalla de Higos Urco en Chachapoyas, Amazonas. Hoy aniversario de creación del distrito de San Nicolás en Carlos Fermín Fiscarral, Ancash. Turismo en Ayacucho, las aguas turquesas de Milpu inician la temporada 2026 con gran expectativa. 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Notas del exterior, hoy día mundial de los pacientes trasplantados, día mundial del control de plagas, día mundial del techo verde. Un ambicioso proyecto de China propone crear una isla nuclear flotante que cambiaría el transporte marítimo mundial. La historia de la fecha que ocurrió un 6 de junio, 1880. Artillería terrestre y naval chilena inicia bombardeo buscando la capitulación de las tropas peruanas en Arica. El ataque se prolongó más de 3 horas por mar y 5 por tierra. 1956, muere a los 81 años en Washington, Hiram Bingham, explorador y arqueólogo estadounidense, descubridor de la ciudadela de Machu Picchu en 1911. La frase de hoy: si quieres vivir la vida que quieres, tendrás que sacrificar la vida que tienes. Síguenos, comenta y comparte. Soy Hugo Almanza. En Umbral Perú, vive la noticia.
3: Para la Red Nacional de Medios, fueron los titulares.
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1: 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Es la 1:09. 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
0: 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Es la 1:24. 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
2: Hoy celebramos talento, historia y pasión. Soy Michael Poon y te cuento qué famosos llegaron al mundo un día como hoy. 6 de junio. Empezamos con una noticia del bajista de U2, Adam Clayton. Un día como hoy, en 2012, fue llevada a juicio la ama de llaves de Adam Clayton. Fue su asistente durante 17 años y le robó más de 3 millones de euros. En varios años, falsificó cheques del músico para darse una vida de lujo. Se compró propiedades, autos, hasta 22 caballos de carrera y también pagó los estudios de sus hijos por años. La mujer, cuyo nombre es Carol, fue sentenciada a 7 años de prisión. Un día como hoy, 6 de junio en 2022, se fue Jim Seals, del dúo Seals and Crofts. Tenía 79 años. Pero así como se fueron, también nació un día como hoy, 6 de junio, Levi Strauss, la legendaria voz principal del grupo The Four Tops. Ellos estuvieron cantando con la formación original durante 40 años sin cambiar a ningún integrante. Steve Vai, guitarrista de Whitesnake. Un día como hoy, 6 de junio, The Boy Is Mine del dúo Brandy and Monica llegó al primer lugar del ranking Billboard, dando un salto histórico, porque una semana antes estaba en el puesto 23. Un día como hoy, Michael Jackson anunció que dejaba de ser testigo de Jehová. Él había sido criado como testigo, pero se retiró porque tenía que escoger entre la música o la religión. Por esa razón fue expulsado. Un día como hoy, en el 2006, murió Billy Preston, conocido como el Quinto Beatle. Tocó el piano en la canción Get Back del 69. Como solista, nos dejó el número uno, Nothing for Nothing. Un día como hoy, en el 2003, murió Dave Rowberry, tecladista del grupo The Animals.
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2: 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Volvemos en cualquier momento con más sucesos musicales que ocurrieron un día como hoy.
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5: Es la 1:56.
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1: 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Cordiales saludos, hoy es sábado 6 de junio, faltan 5 días para el inicio del Mundial de Fútbol 2026. Mañana será la segunda vuelta presidencial. Soy Hugo Almanza, bienvenidos a la información. El 6 de junio del año 2012, Perú, Colombia, Chile y México suscribieron el acuerdo marco de la Alianza del Pacífico en el Cerro Paranal, en Chile. En Umbral Perú, titulares. Pese a especulaciones, Kenji Fujimori ratifica que no apoya a su hermana Keiko en la segunda vuelta. Dice, después de lo que viví, decidí no volver a ser usado. Atención, la misión electoral de la Unión Europea desplegará 150 observadores en todo el Perú para la segunda vuelta. Más custodios delincuentes en ATE. La Fiscalía detuvo a 9 policías de una organización criminal por cobrar coimas a transportistas en la carretera central. 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Hoy, día del ron peruano. Elecciones 2026, 45.000 efectivos de las Fuerzas Armadas se desplegarán para garantizar la segunda vuelta. Después que su bancada se pronunció muchas veces contra la salida de prisión de Pedro Castillo, ahora, en vísperas de la votación, Keiko Fujimori dice que no descarta indultar a Pedro Castillo y a otros expresidentes. El presidente José Balcázar anuncia bono permanente de 300 soles para quienes presten el servicio militar. Con Umbral, vuelva a sentirse bien informado. Ante la suspicacia de los votantes, Keiko Fujimori asegura que esta vez respetará los resultados de la segunda vuelta. Siempre lo hemos hecho, señaló. Atención, el Poder Judicial prolongó por 15 meses la prisión preventiva contra la suspendida fiscal Luz Peralta Santur por el caso Chibolín. Nuevamente el Congreso da luz verde a la creación de nuevas universidades públicas sin el financiamiento respectivo. 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El INPE anuncia que más de 2.600 internos podrán acceder a una evaluación para la conmutación de penas. Atención, Proinversión busca consolidar nuevas inversiones españolas por 40.000 millones de dólares. 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Hoy, conmemoración de la batalla de Higos Urco en Chachapoyas, Amazonas. Hoy, aniversario de creación del distrito de San Nicolás en Carlos Fermín Fiscarral, Ancash. Turismo en Ayacucho, las aguas turquesas de Milpu inician la temporada 2026 con gran expectativa. 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Notas del exterior, hoy día mundial de los pacientes trasplantados, día mundial del control de plagas, día mundial del techo verde. Un ambicioso proyecto de China propone crear una isla nuclear flotante que cambiaría el transporte marítimo mundial. La historia de la fecha que ocurrió un 6 de junio, 1880. Artillería terrestre y naval chilena inicia bombardeo buscando la capitulación de las tropas peruanas en Arica. El ataque se prolongó más de 3 horas por mar y 5 por tierra. 1956, muere a los 81 años en Washington, Hiram Bingham, explorador y arqueólogo estadounidense, descubridor de la ciudadela de Machu Picchu en 1911. La frase de hoy: si quieres vivir la vida que quieres, tendrás que sacrificar la vida que tienes. Síguenos, comenta y comparte. Soy Hugo Almanza. En Umbral Perú, vive la noticia. Para la Red Nacional de Medios, fueron los titulares. 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
2: 7.
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3: Hoy celebramos talento, historia y pasión. Soy Michael Poon y te cuento qué famosos llegaron al mundo un día como hoy. 6 de junio. Empezamos con una noticia del bajista de U2, Adam Clayton. Un día como hoy, en 2012, fue llevada a juicio la ama de llaves de Adam Clayton. Fue su asistente durante 17 años y le robó más de 3 millones de euros. En varios años, falsificó cheques del músico para darse una vida de lujo. Se compró propiedades, autos, hasta 22 caballos de carrera y también pagó los estudios de sus hijos por años. La mujer, cuyo nombre es Carol, fue sentenciada a 7 años de prisión. Un día como hoy, 6 de junio en 2022, se fue Jim Seals del dúo Seals and Crofts. Tenía 79 años. Pero así como se fueron, también nació un día como hoy, 6 de junio, Levi Strauss, la legendaria voz principal del grupo The Four Tops. Ellos estuvieron cantando con la formación original durante 40 años sin cambiar a ningún integrante. Steve Vai, guitarrista de Whitesnake. Un día como hoy, 6 de junio, The Boy Is Mine del dúo Brandy and Monica llegó al primer lugar del ranking Billboard, dando un salto histórico, porque una semana antes estaba en el puesto 23. Un día como hoy, Michael Jackson anunció que dejaba de ser testigo de Jehová. Él había sido criado como testigo, pero se retiró porque tenía que escoger entre la música o la religión. Por esa razón fue expulsado. Un día como hoy, en el 2006, murió Billy Preston, conocido como el Quinto Beatle. Tocó el piano en la canción Get Back del 69. Como solista, nos dejó el número uno, Nothing for Nothing. Un día como hoy, en el 2003, murió Dave Rowberry, tecladista del grupo The Animals.
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3: 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Volvemos en cualquier momento con más sucesos musicales que ocurrieron un día como hoy.
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1: 2 y 55.

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1: 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Cordiales saludos, hoy es sábado 6 de junio, faltan 5 días para el inicio del Mundial de Fútbol 2026. Mañana será la segunda vuelta presidencial. Soy Hugo Almanza, bienvenidos a la información. El 6 de junio del año 2012, Perú, Colombia, Chile y México suscribieron el acuerdo marco de la Alianza del Pacífico en el Cerro Paranal, en Chile. En Umbral Perú, titulares. Pese a especulaciones, Kenji Fujimori ratifica que no apoya a su hermana Keiko en la segunda vuelta. Dice, después de lo que viví, decidí no volver a ser usado. Atención, la misión electoral de la Unión Europea desplegará 150 observadores en todo el Perú para la segunda vuelta. Más custodios delincuentes en ATE. La Fiscalía detuvo a 9 policías de una organización criminal por cobrar coimas a transportistas en la carretera central. Umbral Perú, noticias de verdad. Hoy, día del ron peruano. Elecciones 2026, 45.000 efectivos de las Fuerzas Armadas se desplegarán para garantizar la segunda vuelta. Después que su bancada se pronunció muchas veces contra la salida de prisión de Pedro Castillo, ahora, en vísperas de la votación, Keiko Fujimori dice que no descarta indultar a Pedro Castillo y a otros expresidentes. El presidente José Balcázar anuncia bono permanente de 300 soles para quienes presten el servicio militar. Con Umbral, vuelva a sentirse bien informado. Ante la suspicacia de los votantes, Keiko Fujimori asegura que esta vez respetará los resultados de la segunda vuelta. Siempre lo hemos hecho, señaló. Atención, el Poder Judicial prolongó por 15 meses la prisión preventiva contra la suspendida fiscal Luz Peralta Santur por el caso Chibolín. Nuevamente el Congreso da luz verde a la creación de nuevas universidades públicas sin el financiamiento respectivo. Umbral Perú nunca se detiene. El INPE anuncia que más de 2.600 internos podrán acceder a una evaluación para la conmutación de penas. Atención, Proinversión busca consolidar nuevas inversiones españolas por 40.000 millones de dólares. 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Hoy, conmemoración de la batalla de Higos Urco en Chachapoyas, Amazonas. Hoy, aniversario de creación del distrito de San Nicolás en Carlos Fermín Fiscarral, Ancash. Turismo en Ayacucho, las aguas turquesas de Milpu inician la temporada 2026 con gran expectativa. 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Notas del exterior, hoy Día Mundial de los Pacientes Trasplantados, Día Mundial del Control de Plagas, Día Mundial del Techo Verde. Un ambicioso proyecto de China propone crear una isla nuclear flotante que cambiaría el transporte marítimo mundial. La historia de la fecha que ocurrió un 6 de junio, 1880. Artillería terrestre y naval chilena inicia bombardeo buscando la capitulación de las tropas peruanas en Arica. El ataque se prolongó más de 3 horas por mar y 5 por tierra. 1956, muere a los 81 años en Washington, Hiram Bingham, explorador y arqueólogo estadounidense, descubridor de la ciudadela de Machu Picchu en 1911. La frase de hoy: si quieres vivir la vida que quieres, tendrás que sacrificar la vida que tienes. Síguenos, comenta y comparte. Soy Hugo Almanza. En Umbral Perú, vive la noticia.
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3: 6 y 8.
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2: La Rosalía.

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6: 3 y 26.
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12: ¡No lo oigo, no lo oigo! ¡Iki! ¡Iki! ¡Iki! ¡Y los aplausos que se escuchen! A ver, maestro. Ese es. Señores, estamos ya con las cámaras de día de, y obviamente todo el Perú y todo el mundo nos va observando. Levante la mano a la gente más alegre y digan ¡hola, hola, hola, hola, hola, hola, hola! ¿Cómo se llama tu grupo favorito? ¡Corazón! ¡Corazón! ¡Corazón! ¿Y por día? ¡Por día! ¡Llegate, ve! ¡Una bulla para día de! Para todo nuestro público hermoso que está disfrutando de la fiesta, nuestro sincero saludo, a el abrazo interminable, cálido, amical para cada uno de ustedes. Gracias por su presencia. Sin ustedes no seríamos los que hoy somos uno de los pilares en cumbia, agrupaciones más sólidas. Obviamente trabajamos día a día con el esfuerzo, con la dedicación, con el apoyo y el aliento de nuestro público, que nos incita a seguir mejorando cada día más para entregarles un producto de calidad, esperando la pasen bien con la familia, con las amistades. Aún tenemos una gama de éxitos, un sinnúmero de canciones que queremos compartir con todo el público en esa increíble, calurosa tarde de verano, por los 27 años de El Corazón Más Alegre de todo el Perú, Corazón Serrano. Un abrazo para la gente de Piura, que está con nosotros, gente de Sullana, gente de desde Cusco, caramba. Un abrazo para la gente de Cusco, Trujillo está con nosotros también, Casma, la gente del sur, un saludo. Vamos a bailar bien esta canción, maestro. Para ti.

0: 33 y 36. 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
2: Hoy celebramos talento, historia y pasión. Soy Michael Poon y te cuento qué famosos llegaron al mundo un día como hoy. 6 de junio. Empezamos con una noticia del bajista de U2, Adam Clayton. Un día como hoy, en 2012, fue llevada a juicio la ama de llaves de Adam Clayton. Fue su asistente durante 17 años y le robó más de 3 millones de euros. En varios años, falsificó cheques del músico para darse una vida de lujo. Se compró propiedades, autos, hasta 22 caballos de carrera y también pagó los estudios de sus hijos por años. La mujer, cuyo nombre es Carol, fue sentenciada a 7 años de prisión. Un día como hoy, 6 de junio en 2022, se fue Jim Seals, del dúo Seals and Crofts. Tenía 79 años. Pero así como se fueron, también nació un día como hoy, 6 de junio, Levi Strauss, la legendaria voz principal del grupo The Four Tops. Ellos estuvieron cantando con la formación original durante 40 años sin cambiar a ningún integrante. Steve Vai, guitarrista de Whitesnake. Un día como hoy, 6 de junio, The Boy Is Mine del dúo Brandy and Monica llegó al primer lugar del ranking Billboard, dando un salto histórico, porque una semana antes estaba en el puesto 23. Un día como hoy, Michael Jackson anunció que dejaba de ser testigo de Jehová. Él había sido criado como testigo, pero se retiró porque tenía que escoger entre la música o la religión. Por esa razón fue expulsado. Un día como hoy, en el 2006, murió Billy Preston, conocido como el Quinto Beatle. Tocó el piano en la canción Get Back del 69. Como solista, nos dejó el número uno, Nothing for Nothing. Nothing from nothing, leave nothing. Un día como hoy, en el 2003, murió Dave Rowberry, tecladista del grupo The Animals.
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2: 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Volvemos en cualquier momento con más sucesos musicales que ocurrieron un día como hoy.
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1: 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Cordiales saludos, hoy es sábado 6 de junio, faltan 5 días para el inicio del Mundial de Fútbol 2026. Mañana será la segunda vuelta presidencial. Soy Hugo Almanza, bienvenidos a la información. El 6 de junio del año 2012, Perú, Colombia, Chile y México suscribieron el acuerdo marco de la Alianza del Pacífico en el Cerro Paranal, en Chile. En Umbral Perú, titulares. Pese a especulaciones, Kenji Fujimori ratifica que no apoya a su hermana Keiko en la segunda vuelta. Dice, después de lo que viví, decidí no volver a ser usado. Atención, la misión electoral de la Unión Europea desplegará 150 observadores en todo el Perú para la segunda vuelta. Más custodios delincuentes en ATE. La Fiscalía detuvo a 9 policías de una organización criminal por cobrar coimas a transportistas en la carretera central. 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Hoy, día del ron peruano. Elecciones 2026, 45.000 efectivos de las Fuerzas Armadas se desplegarán para garantizar la segunda vuelta. Después que su bancada se pronunció muchas veces contra la salida de prisión de Pedro Castillo, ahora, en vísperas de la votación, Keiko Fujimori dice que no descarta indultar a Pedro Castillo y a otros expresidentes. El presidente José Balcázar anuncia bono permanente de 300 soles para quienes presten el servicio militar. Con Umbral, vuelva a sentirse bien informado. Ante la suspicacia de los votantes, Keiko Fujimori asegura que esta vez respetará los resultados de la segunda vuelta. Siempre lo hemos hecho, señaló. Atención, el Poder Judicial prolongó por 15 meses la prisión preventiva contra la suspendida fiscal Luz Peralta Santur por el caso Chibolín. Nuevamente, el Congreso da luz verde a la creación de nuevas universidades públicas sin el financiamiento respectivo. 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El INPE anuncia que más de 2.600 internos podrán acceder a una evaluación para la conmutación de penas. Atención, Proinversión busca consolidar nuevas inversiones españolas por 40.000 millones de dólares. 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Hoy, conmemoración de la batalla de Higos Urco en Chachapoyas, Amazonas. Hoy, aniversario de creación del distrito de San Nicolás en Carlos Fermín Fiscarral, Ancash. Turismo en Ayacucho, las aguas turquesas de Milpu inician la temporada 2026 con gran expectativa. 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Notas del exterior, hoy Día Mundial de los Pacientes Trasplantados, Día Mundial del Control de Plagas, Día Mundial del Techo Verde. Un ambicioso proyecto de China propone crear una isla nuclear flotante que cambiaría el transporte marítimo mundial. La historia de la fecha que ocurrió un 6 de junio, 1880. Artillería terrestre y naval chilena inicia bombardeo buscando la capitulación de las tropas peruanas en Arica. El ataque se prolongó más de 3 horas por mar y 5 por tierra. 1956, muere a los 81 años en Washington, Hiram Bingham, explorador y arqueólogo estadounidense, descubridor de la ciudadela de Machu Picchu en 1911. La frase de hoy: si quieres vivir la vida que quieres, tendrás que sacrificar la vida que tienes. Síguenos, comenta y comparte. Soy Hugo Almanza. En Umbral Perú, vive la noticia.
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3: 4 y 9.
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0: 34 y 33.
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2: Hoy celebramos talento, historia y pasión. Soy Michael Poon y te cuento qué famosos llegaron al mundo un día como hoy. 6 de junio. Empezamos con una noticia del bajista de U2, Adam Clayton. Un día como hoy, en 2012, fue llevada a juicio la ama de llaves de Adam Clayton. Fue su asistente durante 17 años y le robó más de 3 millones de euros. En varios años, falsificó cheques del músico para darse una vida de lujo. Se compró propiedades, autos, hasta 22 caballos de carrera y también pagó los estudios de sus hijos por años. La mujer, cuyo nombre es Carol, fue sentenciada a 7 años de prisión. Un día como hoy, 6 de junio en 2022, se fue Jim Seals, del dúo Seals and Crofts. Tenía 79 años. Pero así como se fueron, también nació un día como hoy, 6 de junio, Levi Strauss, la legendaria voz principal del grupo The Four Tops. Ellos estuvieron cantando con la formación original durante 40 años sin cambiar a ningún integrante. Steve Vai, guitarrista de Whitesnake. Un día como hoy, 6 de junio, The Boy Is Mine del dúo Brandy and Monica llegó al primer lugar del ranking Billboard, dando un salto histórico, porque una semana antes estaba en el puesto 23. Un día como hoy, Michael Jackson anunció que dejaba de ser testigo de Jehová. Él había sido criado como testigo, pero se retiró porque tenía que escoger entre la música o la religión. Por esa razón fue expulsado. Un día como hoy, en el 2006, murió Billy Preston, conocido como el quinto Beatle. Tocó el piano en la canción Get Back del 69. Como solista, nos dejó el número uno, Nothing for Nothing. Un día como hoy, en el 2003, murió Dave Rowberry, tecladista del grupo The Animals.
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2: 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Volvemos en cualquier momento con más sucesos musicales que ocurrieron un día como hoy.
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1: 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Cordiales saludos, hoy es sábado 6 de junio, faltan 5 días para el inicio del Mundial de Fútbol 2026. Mañana será la segunda vuelta presidencial. Soy Hugo Almanza, bienvenidos a la información. El 6 de junio del año 2012, Perú, Colombia, Chile y México suscribieron el acuerdo marco de la Alianza del Pacífico en el Cerro Paranal, en Chile. En Umbral Perú, titulares. Pese a especulaciones, Kenji Fujimori ratifica que no apoya a su hermana Keiko en la segunda vuelta. Dice, después de lo que viví, decidí no volver a ser usado. Atención, la misión electoral de la Unión Europea desplegará 150 observadores en todo el Perú para la segunda vuelta. Más custodios delincuentes en ATE. La Fiscalía detuvo a 9 policías de una organización criminal por cobrar coimas a transportistas en la carretera central. 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Hoy, día del ron peruano. Elecciones 2026, 45.000 efectivos de las Fuerzas Armadas se desplegarán para garantizar la segunda vuelta. Después que su bancada se pronunció muchas veces contra la salida de prisión de Pedro Castillo. Ahora, en vísperas de la votación, Keiko Fujimori dice que no descarta indultar a Pedro Castillo y a otros expresidentes. El presidente José Balcázar anuncia bono permanente de 300 soles para quienes presten el servicio militar. Con Umbral, vuelva a sentirse bien informado. Ante la suspicacia de los votantes, Keiko Fujimori asegura que esta vez respetará los resultados de la segunda vuelta. Siempre lo hemos hecho, señaló. Atención, el Poder Judicial prolongó por 15 meses la prisión preventiva contra la suspendida fiscal Luz Peralta Santur por el caso Chibolín. Nuevamente el Congreso da luz verde a la creación de nuevas universidades públicas sin el financiamiento respectivo. 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El INPE anuncia que más de 2.600 internos podrán acceder a una evaluación para la conmutación de penas. Atención, Proinversión busca consolidar nuevas inversiones españolas por 40.000 millones de dólares. 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Hoy conmemoración de la batalla de Higos Urco en Chachapoyas, Amazonas. Hoy aniversario de creación del distrito de San Nicolás en Carlos Fermín Fiscarral, Ancash. Turismo en Ayacucho, las aguas turquesas de Milpu inician la temporada 2026 con gran expectativa. 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Notas del exterior, hoy día mundial de los pacientes trasplantados, día mundial del control de plagas, día mundial del techo verde. Un ambicioso proyecto de China propone crear una isla nuclear flotante que cambiaría el transporte marítimo mundial. La historia de la fecha que ocurrió un 6 de junio, 1880. Artillería terrestre y naval chilena inicia bombardeo buscando la capitulación de las tropas peruanas en Arica. El ataque se prolongó más de 3 horas por mar y 5 por tierra. 1956, muere a los 81 años en Washington, Hiram Bingham, explorador y arqueólogo estadounidense, descubridor de la ciudadela de Machu Picchu en 1911. La frase de hoy: si quieres vivir la vida que quieres, tendrás que sacrificar la vida que tienes. Síguenos, comenta y comparte. Soy Hugo Almanza. En Umbral Perú, vive la noticia. Para la Red Nacional de Medios, fueron los titulares. 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
4: 5 y 24.
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0: 5:33.
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2: Hoy celebramos talento, historia y pasión. Soy Michael Poon y te cuento qué famosos llegaron al mundo un día como hoy.
3: 6 de junio.
2: Empezamos con una noticia del bajista de U2, Adam Clayton. Un día como hoy, en 2012, fue llevada a juicio la ama de llaves de Adam Clayton. Fue su asistente durante 17 años y le robó más de 3 millones de euros. En varios años, falsificó cheques del músico para darse una vida de lujo. Se compró propiedades, autos, hasta 22 caballos de carrera y también pagó los estudios de sus hijos por años. La mujer, cuyo nombre es Carol, fue sentenciada a 7 años de prisión. Un día como hoy, 6 de junio en 2022, se fue Jim Seals, del dúo Seals and Crofts. Tenía 79 años. Pero así como se fueron, también nació un día como hoy, 6 de junio, Levi Strauss, la legendaria voz principal del grupo The Four Tops. Ellos estuvieron cantando con la formación original durante 40 años sin cambiar a ningún integrante. Steve Vai, guitarrista de Whitesnake. Un día como hoy, 6 de junio, The Boy Is Mine del dúo Brandy and Monica llegó al primer lugar del ranking Billboard, dando un salto histórico, porque una semana antes estaba en el puesto 23. Un día como hoy, Michael Jackson anunció que dejaba de ser testigo de Jehová. Él había sido criado como testigo, pero se retiró porque tenía que escoger entre la música o la religión. Por esa razón fue expulsado. Un día como hoy, en el 2006, murió Billy Preston, conocido como el Quinto Beatle. Tocó el piano en la canción Get Back del 69. Como solista, nos dejó el número uno, Nothing for Nothing. Un día como hoy, en el 2003, murió Dave Rowberry, tecladista del grupo The Animals.
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2: 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Volvemos en cualquier momento con más sucesos musicales que ocurrieron un día como hoy.
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6: 5 y 57.
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1: 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Cordiales saludos, hoy es sábado 6 de junio, faltan 5 días para el inicio del Mundial de Fútbol 2026. Mañana será la segunda vuelta presidencial. Soy Hugo Almanza, bienvenidos a la información. El 6 de junio del año 2012, Perú, Colombia, Chile y México suscribieron el acuerdo marco de la Alianza del Pacífico en el Cerro Paranal, en Chile. En Umbral Perú, titulares. Pese a especulaciones, Kenji Fujimori ratifica que no apoya a su hermana Keiko en la segunda vuelta. Dice, después de lo que viví, decidí no volver a ser usado. Atención, la misión electoral de la Unión Europea desplegará 150 observadores en todo el Perú para la segunda vuelta. Más custodios delincuentes en ATE. La Fiscalía detuvo a 9 policías de una organización criminal por cobrar coimas a transportistas en la carretera central. 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Hoy, día del ron peruano. Elecciones 2026, 45.000 efectivos de las Fuerzas Armadas se desplegarán para garantizar la segunda vuelta. Después que su bancada se pronunció muchas veces contra la salida de prisión de Pedro Castillo, ahora, en vísperas de la votación, Keiko Fujimori dice que no descarta indultar a Pedro Castillo y a otros expresidentes. El presidente José Balcázar anuncia bono permanente de 300 soles para quienes presten el servicio militar. 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Ante la suspicacia de los votantes, Keiko Fujimori asegura que esta vez respetará los resultados de la segunda vuelta. Siempre lo hemos hecho, señaló. Atención, el Poder Judicial prolongó por 15 meses la prisión preventiva contra la suspendida fiscal Luz Peralta Santur por el caso Chibolín. Nuevamente el Congreso da luz verde a la creación de nuevas universidades públicas sin el financiamiento respectivo. 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El INPE anuncia que más de 2.600 internos podrán acceder a una evaluación para la conmutación de penas. Atención, Proinversión busca consolidar nuevas inversiones españolas por 40.000 millones de dólares. 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Hoy, conmemoración de la batalla de Higos Urco en Chachapoyas, Amazonas. Hoy, aniversario de creación del distrito de San Nicolás en Carlos Fermín Fiscarral, Ancas. Turismo en Ayacucho, las aguas turquesas de Milpu inician la temporada 2026 con gran expectativa. 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Notas del exterior, hoy Día Mundial de los Pacientes Trasplantados, Día Mundial del Control de Plagas, Día Mundial del Techo Verde. Un ambicioso proyecto de China propone crear una isla nuclear flotante que cambiaría el transporte marítimo mundial. La historia de la fecha que ocurrió un 6 de junio, 1880. Artillería terrestre y naval chilena inicia bombardeo buscando la capitulación de las tropas peruanas en Arica. El ataque se prolongó más de 3 horas por mar y 5 por tierra. 1956, muere a los 81 años en Washington, Hiram Bingham, explorador y arqueólogo estadounidense, descubridor de la ciudadela de Machu Picchu en 1911. La frase de hoy: si quieres vivir la vida que quieres, tendrás que sacrificar la vida que tienes. Síguenos, comenta y comparte. Soy Hugo Almanza. En Umbral Perú, vive la noticia.
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3: 6 y 7.
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0: 6 y 31. 6 y 31.
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0: 6 y 35.
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0: 6 y 35.
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5: Y 35 minutos.
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2: 6 y 55.
3: Hoy celebramos talento, historia y pasión. Soy Michael Poon y te cuento qué famosos llegaron al mundo un día como hoy. 6 de junio. Empezamos con una noticia del bajista de U2, Adam Clayton. Un día como hoy, en 2012, fue llevada a juicio la ama de llaves de Adam Clayton. Fue su asistente durante 17 años y le robó más de 3 millones de euros. En varios años, falsificó cheques del músico para darse una vida de lujo. Se compró propiedades, autos, hasta 22 caballos de carrera y también pagó los estudios de sus hijos por años. La mujer, cuyo nombre es Carol, fue sentenciada a 7 años de prisión. Un día como hoy, 6 de junio en 2022, se fue Jim Seals del dúo Seals and Crofts. Tenía 79 años. Pero así como se fueron, también nació un día como hoy, 6 de junio, Levi Strauss, la legendaria voz principal del grupo The Four Tops. Ellos estuvieron cantando con la formación original durante 40 años sin cambiar a ningún integrante. Steve Vai, guitarrista de Whitesnake. Un día como hoy, 6 de junio, The Boy Is Mine del dúo Brandy and Monica llegó al primer lugar del ranking Billboard, dando un salto histórico, porque una semana antes estaba en el puesto 23. Un día como hoy, Michael Jackson anunció que dejaba de ser testigo de Jehová. Él había sido criado como testigo, pero se retiró porque tenía que escoger entre la música o la religión. Por esa razón fue expulsado. Un día como hoy, en el 2006, murió Billy Preston, conocido como el Quinto Beatle. Tocó el piano en la canción Get Back del 69. Como solista, nos dejó el número uno, Nothing for Nothing. Un día como hoy, en el 2003, murió Dave Rowberry, tecladista del grupo The Animals.
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3: 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Volvemos en cualquier momento con más sucesos musicales que ocurrieron un día como hoy.
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2: 6:59. 6:59. 6:59.